0: 7
1: y 16 minutos.
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1: Listo, vamos a seguir. 1, 2, 3.

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0: 7
1: y 44 minutos.
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1: Esta es la hora multimedia.
2: 8:03.

0: 8
1: y 27 minutos.
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0: Esta es la hora multimedia. 9:01. 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

0: 9
1: y 44 minutos.
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1: Esta es la hora multimedia. 10
2: y 3 minutos.
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0: 10:48.
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1: Esta es la hora multimedia. 11:05. 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
0: ¡Y 2 minutos!

0: 0 horas
1: y 15 minutos. 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

0: 00 horas
1: y 23 minutos. 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
1: Y 37 minutos.

0: 00 horas
1: y 51 minutos. 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

0: 00 horas
1: y 58 minutos. 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
1: Una y 15 minutos.

0: y 26 minutos. 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

0: 1
1: y 35 minutos.
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1: Una
2: y 51 minutos.

0: 2
1: y 4 minutos. 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

0: 2
1: y 10 minutos. 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
1: Y 26 minutos.

0: 2:39. 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

0: minutos
1: y 46 minutos. 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
1: Y dos minutos.

0: 3
1: y 14 minutos. 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

0: 10
1: y 21 minutos. 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
1: Y 37 minutos.

0: 4
1: y 2 minutos. 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
0: 4
1: y 2 minutos.
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1: Esta es la hora multimedia. 4:30.
0: I love you.
1: Esta es la hora multimedia.
2: 4:31.
1: 4:31. 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

0: 5:08. 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

0: 5
1: y 24 minutos.
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1: Esta es la hora multimedia. 5
2: y 30 minutos.

0: 5
1: y 50 minutos.
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3: Seis y dos minutos.

0: Son las 6:05 minutos de la mañana. Es buena hora para saludar a toda nuestra audiencia en el nororiente peruano y en gran parte del país, porque desde Jaén estamos transmitiendo para la ciudad de Jaén. Desde Jaén estamos transmitiendo para Bagua, Utcubamba, Chachapoyas, Pedro Ruiz. Desde Jaén estamos transmitiendo para Cutervo, Bambamarca, Chota, Cajabamba, Cajamarca, San Ignacio. Buenos días a nuestros amigos en Lambayeque, en Chiclayo, en Lima. Buenos días a cada uno de ustedes. Bienvenidas y bienvenidos todos a Buenos Días Familia, el magazine de la FM, que a partir de este momento comienza y hasta las 9 de la mañana les estaremos acompañando con todas las canciones del recuerdo, las noticias de hoy y la hora minuto a minuto.
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0: La hora 6:06. Son las 6:06. Por aquí les saludamos bajo la dirección general de Mega Eventos y Producciones Lalo TV del señor Lalo Tantalián Vilches. Estamos listos y preparados para presentarles Buenos Días Familia, pero como cada mañana tenemos por aquí la reflexión del día. Por aquí te saluda el chamo Edwin Sánchez. Los niños me conocen como el tío chamo. Hoy vuelve la adivinanza a las 7 de la mañana, toda vez que ya los niños regresan a clases. Así que vamos a presentar la reflexión del día, la oración de la mañana, y empezamos con Buenos Días Familia.
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reflexión de hoy nos habla sobre la oración. La oración lo cambia todo en bendición. Desde los estudios centrales de Radio Estéreo TV te saludo, yo soy Edwin Sánchez. Y aquí estamos listos y preparados para la reflexión del día. La oración tiene un poder transformador. Y lo mejor de todo es que a ti y a mí nos conecta con Dios. ¿Para qué? Para que depositemos en Él a través de nuestras palabras. Depositar en el Padre Celestial nuestras angustias, nuestros miedos, además nuestras esperanzas. Cuando oramos, fortalecemos nuestra fe. La oración nos da paz en medio de las tormentas de la vida. Porque cuando oramos con fe, entendemos que Dios tiene el control. Así que no importa la situación, ya sea un problema financiero, conflicto familiar, una enfermedad o un momento de incertidumbre, Dios siempre está listo para ayudarnos. Y Él no se olvida jamás de nosotros. Y no solamente la oración transforma las circunstancias que nos rodean, también nos transforma desde adentro. Nos enseña a confiar en Dios, nos permite encontrar un propósito y además, a través de la oración, recibimos la orientación del Espíritu Santo para tomar buenas decisiones y para tener las fuerzas para continuar, incluso cuando las cosas parecen difíciles. Mateo 21:22 dice en la Biblia: y todo lo que pidiereis en oración, creyendo, lo recibiréis. Te repito, Mateo 21:22, y todo lo que pidiereis en oración, creyendo, lo recibiréis. Así que si hoy amaneciste con una petición en tu corazón, preséntala con fe a Dios. Ora con confianza, pero además con gratitud. Créeme, la oración lo cambia todo. Dios tiene lo mejor para ti. Simplemente confía y espera en su tiempo. Y no te rindas. No. Ora, cree y verás a Dios actuar en tu vida. Recuerda, la oración lo cambia todo. Vamos a orar. Vamos a precisamente usar este conocimiento que ya tenemos, la conexión con nuestro Padre Celestial, para que Él nos ayude en este día. Conectemos nuestro corazón con la presencia de Dios. Amado Padre Celestial, Señor Todopoderoso, grande y poderoso eres tú, Señor, y maravillosa es la oración que elevamos en la mañana. Mañana te buscaré, de mañana me presentaré ante ti, oraré y esperaré. La mañana nos anuncia que el día ha llegado y por esa razón te doy las gracias infinitas, Padre eterno. Gracias por este día martes que tú nos ofreces. Gracias porque sabemos, Dios, que a través de la oración podemos conocer más de ti. Señor, permítenos hoy recordar que en cada situación que se presenta en nuestras vidas, cada una de las circunstancias son oportunidades e incluso, Señor, bendiciones para poder sentir tu presencia, sentir tu amor en cada uno de nosotros. Por favor, Dios, te pedimos, enséñanos a ser fuertes ante los problemas. Permítenos avanzar por la vida seguros, con

0: Acerca a mi vida tu presencia. Acerca a mi vida tu Espíritu Santo. Y que en mi corazón esté la semilla de la fe a través de la oración. Todos decimos: Padre nuestro que estás en los cielos, santificado sea tu nombre, venga a nosotros tu reino, hágase, Señor, tu voluntad en el cielo y en la tierra. El pan nuestro de cada día, dánoslo hoy. Y perdona, Señor, sí, perdona nuestras ofensas, nuestros pecados, nuestras iniquidades y nuestras imperfecciones. Así como nosotros perdonamos a quienes nos ofenden. No nos dejes caer en la tentación, mas líbranos del mal. Porque tuyo es el poder, la honra y la gloria por los siglos de los siglos. Te pedimos todo esto en el nombre de tu Hijo Jesús. Amén. Y amén.
1: Se busca su nombre, Jesús de Nazaret. Edad, 33 años. Origen judío, profesión carpintero. Se le acusa de predicar la verdad, de llamarse hijo de Dios y de enseñar a amar al prójimo como a sí mismo. Recompensa, salvación y vida eterna. Si lo encuentras,

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1: Siempre es un gusto saludarles a ustedes que se van sumando a la sintonía de Radio Estéreo TV. Y por supuesto, gracias a cada una de las personas que todos los días allí están escuchando nuestra programación. Buenos Días Familia, que llega hasta las 9 de la mañana en Radio Estéreo TV. Quiero recordarles nuestro número de contacto, el 943-404874, 943-404874. Quiero saludar a nuestro gran amigo DJ Manjo, excelente ser humano, más que amigo, es un gran ser humano, que el día sábado estuvo con nosotros desde el principio de la Teletón hasta el final de la Teletón, deleitándonos con su talento musical allí con las mezclas. Así que quiero saludar a DJ Manjo, y no solamente a él, tengo que saludar a sus amadísimos padres, la señora Lidia Osores Pérez. Señora Lidia, que Dios me la bendiga hoy en este nuevo día, que este martes sea de muchas bendiciones. Y también para su esposo, el señor Alberto Vértiz Castillo, que están escuchando la programación de Radio Estéreo TV. Así que este saludo va para DJ Manjo, la señora Lidia Osores Pérez y el señor Alberto Vértiz Castillo. Ellos son fieles oyentes, Y DJ Manjo, el día que estábamos anunciando pues la Teletón, él simplemente dijo: ¿te puedo colaborar con mi música, mi talento? Y yo le dije, por supuesto. Y allí DJ Manjo nos ayudó de una manera espectacular en el Teletón que realizamos el día sábado. Así que un abrazo para ti, DJ Manjo. Y si alguno desea contactar a DJ Manjo, excelente, repito, excelente amigo, gran profesional de las mezclas, pero que más que amigo y más que profesional de las mezclas, es un gran ser humano. Yo creo que eso es lo que tenemos que ver en las personas, ¿no? La humanidad. Hay que ver el corazón. Y bueno, si usted quiere contactar a DJ Manjo, tenga su número 976-851-394. Desde principio a fin de la Teletón estuvo con nosotros y no nos cobró ni un sol. Maravilloso ser humano. 976-851-394 para que lo puedan contactar. 976-851-394. Saludos entonces a la señora Lidia y a su esposo, que están disfrutando de la programación de Radio Estéreo TV a esta hora de la mañana. 6:23 minutos. Uy, qué va, rápido que se va el tiempo, 6:23 minutos. Perfecto, vamos a ver qué nos trae el calendario el día de hoy. Saludos a la señora Lidia y al señor Alberto, padres de DJ Manjo. Muy bien, les cuento que este 7 de julio es el día 188 del año, el 188º día de este 2026. Y nos quedan 177 días para finalizar este año que va volando como un cohete. Hoy comienza el cuarto menguante, mis estimados amigos. La luna llena ya terminó, hoy comienza el cuarto menguante. Recuerden que en cuarto menguante la savia de las plantas comienza a descender hacia las raíces. Así que es el tiempo y el periodo muy importante para poder sembrar frutos y hortalizas de raíz. Es el momento para sembrar este tipo de cultivo, donde los frutos crecen bajo la tierra. Zanahorias, rábanos, ajos, cebollas, camotes, papas. Esto ayuda a que se formen las raíces fuertes y por supuesto tengamos unos buenos frutos que crecen bajo la tierra. También se puede podar las ramas secas, las enfermas o innecesarias. Como hay menos savia en la parte alta de la planta, pierde menos líquidos y cicatriza más rápido. Y también es una buena época para sacar de la tierra los frutos subterráneos, por ejemplo, como la yuca, el camote o la papa. Se conservan mejor y no se pudren tan fácilmente. Esto es muy bueno, para la cosecha de tubérculos. Y por supuesto, para eliminar las malas hierbas también y las hojas secas. Al hacerlo, en esta temporada de cuarto menguante, tardan más tiempo en volver a salir. Cuarto menguante, para limpiar el terreno, se abona y se preparan nuevas camas para futuras siembras. Y por supuesto, atención, si usted quiere cortar madera Para postes o construcción, esta fase es ideal porque la madera tiene menos agua y es más resistente a las plagas. Información que tú tienes aquí con Radio Estéreo TV, con el Chamo de Estéreo TV. Y con Buenos Días Familia, el magazine de la FM.

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Son las 6:30. No te quedes, te gana la hora. 6:30.

0: 6:31.
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1: 6:34 minutos de la mañana, 6:34. Buenos días, familia. Este es el magazine de la FM. Aquí estamos listos para presentarles los titulares más importantes en Buenos Días Familia, 6:34 con Radio Estéreo TV Noticias.
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1: Atención, 6:34 minutos de la mañana, Julio Velarde acepta continuar al mando del Banco Central de Reserva del Perú por 5 años más. Keiko Fujimori, la presidenta electa, anuncia su ratificación en el cargo. 6:34 minutos, buenos días familia, este es el magazine de la FM. Atención, mucha atención. Estos son los titulares. Ahora Nación, Juntos por el Perú y Obras forman coalición parlamentaria. Líderes políticos anuncian oposición democrática al fujimorismo. 6:35 minutos, buenos días familia. Este es el magazine de la FM. Contraloría inicia investigación por viajes de José María Balcázar que superan el millón de soles. 6:35 minutos, buenos días familia. Junta Nacional de Justicia reprograma para el 14 de julio entrevista para elegir al nuevo jefe de la OMPE. 6:35 minutos, buenos días familia. Este es el magazine de la FM. Atención, mucha atención. En el Mundial, Bélgica elimina por goleada al último anfitrión del Mundial 2026. El equipo de Estados Unidos, dirigido por Mauricio Pochettino, concluyó su participación en la Copa Mundial. No pudo ante el ataque de los belgas y recibió 4 anotaciones. Otro que se fue del Mundial fue Portugal. La Portugal de Cristiano Ronaldo perdió por la mínima diferencia ante España, 1-0 en Dallas, y dejó a los portugueses y a Cristiano Ronaldo de 41 años y 233 partidos con la camiseta de su país fuera del Mundial. El último Mundial para el bicho, se dice. Titulares, buenos días familia, este es el magazine de la FM. Atención, los bomberos de Jaén realizarán carrera benéfica para fortalecer atención de emergencias. Sí señor, la compañía de bomberos de Jaén realizará una carrera benéfica este próximo 19 de julio con el objetivo de recaudar fondos para fortalecer la operatividad de la institución. Lo recaudado será destinado al mantenimiento de equipos, la adquisición de nuevo equipamiento y la mejora de la capacidad de respuesta ante emergencias. 6:37 minutos, buenos días familia. Este es el magazine de la FM. Productores de arroz exigen renovar directiva de Finagro y advierten toma del campo ferial de El Limón. Así lo dice el señor Edgar Cubas, presidente del Comité de Productores de Arroz. 6:37 minutos, nuevamente. Se viene el conflicto de la Finagro, ¿ah? De los productores. Atención, mucha atención. Nuevo subgerente de fiscalización de la Municipalidad Provincial de Jaén anuncia sanciones a locales nocturnas que incumplan horarios. Eso no se anuncia, señor Jaime González Delgado, subgerente de fiscalización de la Municipalidad Provincial de Jaén. Eso no se anuncia, se actúa. Y a los infractores se les aplica la ley. 6:37 minutos. Lo digo porque no puede ser posible, ¿ah? No puede ser posible que en los locales nocturnos se encuentren menores de edad, libando licor, bajo los efectos del alcohol. No puede ser posible. Hay que aplicar la ley, hay que aplicar la ley. Titulares. Cristiano Ronaldo, con 41 años y 11 goles marcados en los mundiales, se despidió de las Copas del Mundo. Último mundial para Cristiano Ronaldo. Titulares, buenos días familia, este es el magazine de la FM. Titulares, estos son los titulares más importantes a esta hora de la mañana. En Cajabamba condenan a 14 años de prisión a sujeto por tocamientos indebidos contra una menor. El condenado Adrián Jaime Córdoba Julca recibió la sentencia de 14 años de prisión por el delito de tocamientos y actos de connotación sexual en contra de una menor. 6:39 minutos. Buenos días, familia. Este es el magazine de la FM. Atención, mucha atención. Aquí seguimos con los titulares. Titulares. Buenos días, familia. El magazine de la FM. Atención, mucha atención. Aquí tenemos más noticias para compartir con cada uno de ustedes. En Chachapoyas condenan a conductor por lesiones culposas graves y le imponen 200,000 soles de reparación civil. Se trata de Víctor Raúl Rojas Herrera. Recibió la condena de 4 años de prisión suspendida tras hallarlo responsable del delito de lesiones culposas graves luego de ocasionar un accidente de tránsito en el que 4 personas, entre ellas un menor de edad, resultaron con lesiones graves. 6:39 minutos. Buenos días, familia. Este es el magazine de la FM. Titulares. Buenos días, familia. El magazine de la FM. Enrique Valderrama del APRA afirma que su partido no debe integrarse a nueva administración de Keiko Fujimori. 6:40, buenos días, familia. Más de 150 cuerpos sin identificar son enterrados tras terremotos que dejan miles de fallecidos en Venezuela. Titulares, buenos días, familia. Sujeto hurta 3 balanzas del mercado Sol Divino en la ciudad de Jaén. Las cámaras de videoseguridad captaron a un sujeto que ingresó al recinto y se llevó estas 3 balanzas durante el último fin de semana. Las imágenes registradas serán claves para identificar al responsable y apoyar a las investigaciones para capturarlo. 6:41 minutos. Buenos días, familia. Este es el magazine de la FM. Atención, mucha atención. Representante de Jaén Runners cosechó ramillete de medallas luego de participar en el último 5º campeonato de atletismo máster realizado en la capital de la República. Se trata de Víctor Hugo Gómez Ramírez. Demostró con esfuerzo constante que está preparado para las grandes competencias. 6:41, 6:41. Buenos días, familia. Este es el magazine de la FM. Atención, mucha atención. Gobierno deja todo listo para el reinicio de vuelos comerciales en el aeropuerto de Xumba, en la provincia de Jaén. Señoras y señores, hemos presentado los titulares. Vamos a continuar con la música aquí en Buenos Días, Familia, el magazine de la FM.
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3: 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Son las
4: 6:42.
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0: ¡Señora! ¡No se quede dormida! ¡Son las 6:44!
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1: 6:45.

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0: Recuerde que este mes de julio no es un mes cualquiera, ¿eh? No es un mes cualquiera, es el mes de la conmemoración y la celebración de la independencia del Perú. Por esa razón, aquí en Radio Estéreo TV siempre te recordamos a través de estas cuñitas, ¿eh?
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0: ¡Arriba Perú! Allí lo estamos recordando que estamos celebrando el mes de la patria, el mes más bonito de los que vivimos en esta tierra llamada Perú. La independencia del Perú. Proceso continental impulsado desde el exterior comenzó formalmente el 28 de julio de 1821 con la proclamación de José de San Martín en Lima. Pero se consolidó militarmente el 9 de diciembre de 1824 tras la batalla de Ayacucho liderada por Simón Bolívar.
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0: qué bonito, ¿ah?
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0: ¡Que viva el Perú, señores!
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La frase más célebre, proclamada por el libertador José de San Martín el 28 de julio de 1821 en la Plaza Mayor de Lima, fue la siguiente. Y cito: desde este momento el Perú es libre e independiente por la voluntad general de los pueblos y por la justicia que su causa que Dios defiende. ¡Viva la patria! ¡Viva la libertad! ¡Viva la independencia!

Recordemos que la proclamación de José de San Martín se dio un 28 de julio de 1821. Ese fue el inicio simbólico de la independencia del Perú. Pero el yugo colonial no se rompió por completo, ¿eh?, sino hasta la decisiva batalla de Ayacucho el 9 de diciembre de 1821.

0: libertad se consolidó principalmente gracias a las tropas rioplatenses, es decir, las tropas que venían con don José de San Martín, y por las tropas gran colombianas que estaban comandadas por Simón Bolívar. ¡Que viva el Perú, señores! Así que, si bien es cierto, don José de San Martín proclamó la independencia, pero quien selló la independencia fue Simón Bolívar, que vino con las tropas de la Gran Colombia en esa batalla decisiva de la batalla de Ayacucho el 9 de diciembre de 1824. ¡Que viva el Perú, señores! Siéntase usted orgulloso, orgullosa de esta, de vivir en esta patria grande.
1: Señor, qué feliz me siento si escucho una mano.
0: La tierra gigante, milenaria.
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0: del Perú. De mi tierra. Buenos días, sí, familia.

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0: Aquí están los errantes de Chuquibamba, luego de recordar un parte de la historia, porque la historia del Perú es maravillosa, grande, inmensa como su tierra. Aquí están los errantes.
1: Patria.

Comienza tu día bien informado con Radio Estéreo TV y a esta hora de la mañana saludamos a nuestros amigos en el campo. Buenos días, buenos días, buenos días. Mis estimados amigos, agricultores, cafetaleros, cacaoteros, arroceros, aquellos que se dedican a la siembra del maíz. Buenos días, buenos días, buenos días. Que Dios me los bendiga en esta mañana. Y por supuesto, felicitaciones por cada día de trabajo que ustedes realizan allí, donde quiera que se encuentren. Tenemos el precio del café y el cacao, ¿eh? Atención, mucha atención. Precio del café y el cacao. Según están diciendo, estamos viendo aquí algo que puede generar la baja del precio del café a futuro, Así que aprovechen, porque el día de hoy está en $336.05. $336.05 el quintal de café en la bolsa de Nueva York. $336.05 el quintal de café. Pero ha venido subiendo, Ha venido subiendo. Hoy es día martes y ha subido un poco más con respecto al día de ayer. $336.05 el quintal de café. El kilo de cacao, $5.75. $5.75 el kilo de cacao en la bolsa de Nueva York. También está subiendo, Precios de referencia de estos productos en la bolsa de Nueva York. Y por supuesto, el dólar en nuestro país comienza a descender. Luego de conocerse, pues, que Julio Velarde seguirá en el Banco Central de Reserva del Perú como su director. El dólar está en 3 soles con 40. 3 soles con 40. Precios de referencia de estos indicativos económicos para indicarles, pues, que el quintal de café está en 1.142 soles con 50. 1.142 soles con 50. El quintal de café, escúchalo muy bien, 1.142 soles con 50. Según las previsiones, estamos leyendo aquí algunas de las previsiones, es probable que el café descienda un poco su precio debido a que la cosecha en Brasil se está recuperando. Y al recuperarse la cosecha en Brasil, significa que va a haber más producto, más café en el mundo, y esto pudiera desmejorar un poco los precios. Pero esperemos, vamos día a día. 1.142 soles con 50 el quintal de café. Y ahora el kilo de cacao en soles, 19 soles con 55. 19 soles con 55 el kilo de cacao en la bolsa de Nueva York. 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

es La Hora Multimedia. 7:03.

ya, aquí estamos. Buenos días, buenos días, buenos días. Sí. Buenos días. Mis sobrinitos y sobrinitas de Radio Estéreo TV, ¿cómo están? Bienvenidas y bienvenidos todos al momento de la adivinanza aquí en Radio Estéreo TV. Contentos, felices, estamos por aquí para acompañarles con la adivinanza del tío Chamo. Buenos días, buenos días, buenos días, buenos días. Muy buenos días, sobrinitos de Radio Estéreo TV. ¿Cómo están? ¿Ya van al cole? ¿Ya van al cole? ¿Ya van al cole? Buenos días, buenos días, buenos días, buenos días. Buenos días, mis sobrinitos y sobrinitas de Radio Estéreo TV. Nosotros estamos listos para presentarles la adivinanza, los redobles. Por favor, indicarles, mis sobrinitos y sobrinitas, que hoy la adivinanza está muy, pero muy fácil. Así que aquí les vamos a saludar de una manera muy especial al primero que nos envíe su mensajito. Buenos días, sobrinitos. Buenos días, sobrinitas. Aquí está el tío Chamo. Buenos días, sobrinitos. Buenos días, sobrinitas. Bienvenidos al momento de la adivinanza. Y así dice la adivinanza el día de hoy. Atención. Un animalito con cuatro dientes que nos trae comida muy diligente. ¿Qué será? Un animalito muy diligente. O mejor dicho, un animalito con cuatro dientes que nos trae comida muy diligente. ¿Qué será? ¿Qué será? ¿Qué será? Atención, mucha atención. Un animalito de cuatro dientes que nos trae comida muy diligente. ¿Qué será? ¿Qué será? ¿Qué será? A ver, vamos a poner el relojito. ¿Cuántos niños envían su mensajito el día de hoy? Está muy fácil, ¿ah? ¿Eh? Está muy fácil. Un animalito con cuatro dientes que nos trae comida muy diligente. ¿Qué será? ¿Qué será? ¿Qué será? Un animalito con cuatro dientes que nos trae comida muy diligente. ¿Qué será? ¿Qué será? ¿Qué será? 943-44874. No ha llegado ni un mensaje. No puede ser. No puede ser. Me abandonaron los sobrinitos. Un animalito con cuatro dientes que nos trae comida muy diligente. ¿Qué será? ¿Qué será? ¿Qué será? 943-44874. Un animalito con cuatro dientes que nos trae comida muy diligente. ¿Qué será? ¿Qué será? ¿Qué será? Y comienzan a llegar los mensajes. Sí, señor, no me han dejado solo, ¿ah? Ahí estaban los niños pensando, viendo a ver cuál era la respuesta. Y ya los tenemos por aquí. Buenos días a Gary Yandiel. Hola, Gary, buenos días. Primer mensajito. ¡Felicidades! Fue el primer mensaje que nos llegó por aquí y lo saludamos de una manera muy, pero muy especial. ¡Viva! Gary Yandiel.

aquí estamos. Eso, por aquí está la adivinanza del tío Chamo. Repito, un animalito con cuatro dientes nos trae la comida muy diligente. Un animalito con cuatro dientes nos trae la comida muy diligente. ¿Qué será? ¿Qué será? ¿Qué será? 943-44-874. Aquí está Gary Yandiel con su mensajito. A ver, desde el distrito de Copallín. La respuesta, respuesta. Nada, nada, nada. Un animalito con cuatro dientes nos trae la comida muy diligente. ¿Qué será? ¿Qué será? ¿Qué será? Por aquí, a ver, recibo mensaje. Lian Iván de Pucará, la respuesta correcta. Muy bien. Eso, muy bien. Otro mensajito, tío Chamo. ¿Cómo estás? Soy Lian Collantes de Chililique. Respuesta correcta, muy bien. Eso, muy bien. Leo mensajes, leo mensajes. Un animalito con cuatro dientes nos trae la comida muy diligente. Buenos días, tío Chamito, soy Sammy de Jaén. Respuesta correcta, muy bien, Sammy. Ruth, hola Ruthcita, buenos días, buenos días, buenos días. Respuesta correcta. Quién más por aquí a través del 943-44874? Tío Chamo, soy Lian de Naranjos. Hoy hay una gran cantidad de pequeños con el nombre de Lian, ¿verdad? Saluditos a todos mis sobrinitos de nombre Lian. Desde Naranjo, la respuesta correcta, muy bien. Un animalito de cuatro dientes nos trae la comida muy diligente. Por aquí me dice, Yaciel del sector Miraflores. No, no, no, no, no. Esa no es. ¿Quién más por aquí? Flor de Bagua Grande. Respuesta correcta, muy bien. Esa, tío Chamito, soy Jean Paul de Siempre Viva. Hola, Jean Paulcito. Respuesta correcta, perfecto, claro que sí. Tío Chamo, soy Carles. Hola, Carles, ¿cómo estás? Respuesta correcta de Carles, muy bien. Tyler de Bagua Grande. Hola, Tyler, buenos días, buenos días, buenos días, buenos días. Tu respuesta es correcta. Muy bien, Tyler. ¿Quién más por aquí? ¿Quién más por allá? A través del 943-44874. Buenos días, tío Chamo, por aquí. Aleli me dice la respuesta. No, no, no, esa no es, esa no es. Un animalito con cuatro dientes nos trae la comida muy diligente. A ver, por aquí me dice nuevamente Gary Yandiel. Me dice, no, no, no, este tampoco es. Un animalito con cuatro dientes nos trae la comida muy diligente. Hola, buenos días, tío Chamo. ¿Cómo estás? Soy Said Pedraza de Bagua. Saludos. La respuesta correcta, muy bien. Saludos para tu abuelita Ana Mirelli Regalado, que está en sintonía. Señora Ana Mirelli, Dios me la bendiga. Buenos días, tío Chamo. Alison López, también, muy bien, Alison. Carmencita de Bagua Grande. Hola, Carmencita, buenos días. No, esa no es. ¿Quién más? ¿Quién más? Anira de Bagua Capital. Respuesta correcta, me dice. Yo escucho Stereo TV. 20 años en mi corazón. Muy bien, muy bien. ¿Quién más nos escribe por aquí? ¿Quién más? Oye, ya nos están enviando los audios, ¿ah? Buenos días, tío Chamo. Soy Jaser desde Santa Fe. La respuesta, no, no, no, ese no es. Un animalito con cuatro dientes nos trae comida muy diligente. Hola, tío Chamo, soy Jan de Vista Hermosa. Respuesta correcta, muy bien. Esa es. ¿Quién más por aquí? ¿Quién más por allá? 943-44874. Buenos días, tío Chamito, soy Victoria de Copallín. Claro. Esa es, tío Chamo. Ariana de Bagua. La respuesta correcta. Muy bien. Tío Chamito, soy Abigail. La respuesta, no, esa no es Abigail. Esa no es. Buenos días, soy Cristina Villanueva de Bagua Grande.

0: Tío Chamo, te saluda Ximena Valentina Gonza Terrones. Hola, Ximena de San Luis Bagua Grande. La respuesta correcta, claro. Esa es Ximenita. Tío Chamo, buenos días. Soy Anthony de Fila Alta. Hola, Anthony. Tu respuesta es correcta. Muy bien. Buenos días, tío Chamito. Soy Xiomara desde Vista Alegre. La respuesta, no, esa no es. Por aquí, Geraldito Gabriel, profe. Armando, buenos días. ¿Cómo están ambos? Saludos, la respuesta correcta. Y también saludos a la profe Orbelinda. Ayer estuvieron celebrando su día. A ver, Caterín de Morropón, respuesta correcta. Muy bien. ¿Quién más? ¿Quién más? Dayana de Nuevo Oriente de Bagua Grande. No, esa no es. ¿Quién más por aquí? Samay de Santa Fe. Respuesta correcta. Muy bien. Soy Yadira de Siempre Viva. Claro, esa es. Muy bien, Yadira. Te felicito. Excelente, tío Chamo por aquí. Gary Yandiel. Respuesta correcta. Claro, esa es. ¿Quién más? Andy de la Sicilia. Respuesta correcta. Y Rubí Irureta de Copallín. No, esa no es. No. Tío Chamo, soy Antonella de Bagua Capital. La respuesta correcta. Muy bien. Respuesta correcta, perfecto. ¿Quién más? ¿Quién más por aquí? ¿Quién más por allá? Buenos días, tío Chamito. Soy Dayana de Pueblo Libre de Bagua Grande. La respuesta correcta me dice: dimensiónate. Muy bien. Tío Chamito, me dice Yamila de Morropón, el conejo. No es el conejo. No es el conejito. Otro por aquí. Buenos días, tío Chamito. Soy Yalexa de Mesarrume. La respuesta de la adivinanza de Yalexa. A ver qué nos dice. No, esa no es. No. Tío Chamito, soy el pequeño Mati. La respuesta correcta desde Bellavista. Hola, Mati. Buenos días. Por aquí otro. Kaori de San Juan de Cutervo. Claro, esa es, Kaorita. Muy bien. Respuesta correcta. Sofía González de Copallín me dice el mono. No es el mono. Otro, tío Chamito. Soy Lisset del Caserío El Porvenir. El Cuy. Tampoco es el Cuy. No. A ver, ¿quién más? Cristel de Cayaltí. Respuesta correcta. Muy bien. Los felicito a mis sobrinitos, ¿ah? Han acertado perfectamente a la respuesta. Buenos días, sobrinitos. ¿Cómo están? Buenos días, sobrinitos. ¿Cómo están? Vamos con los audios. A ver. Un animalito con cuatro dientes nos trae la comida muy diligente. ¿Qué será?
1: Tío Chamo, soy Naomi. Es el tonelán. La respuesta de la adivinanza.
0: Muy bien, respuesta correcta.
1: Buenos días, tío Chamo.
0: Ahí se
1: respuesta. La respuesta de la adivinanza es el tenedor.
0: Muy bien, respuesta correcta. Muy bien. Un animalito de cuatro dientes nos trae la comida muy diligente. Hola.
2: Hola, tío Chamo. Soy Juan Walter de Bagua Grande. Respuesta de la adivinanza es el tenedor.
0: El tenedor.
2: Dimensiónate.
0: Claro, Yadira por aquí desde Siempre Viva. Respuesta correcta, claro. Ay, por aquí borraron el mensaje. Miren, ay, me hacen trampa. No puede ser. Buenos días, sobrinito. ¿Cómo estás?
3: Buenos días, tío Chamo.
0: Hola.
3: Soy Erika Biel Mendoza Pérez.
0: Hola.
3: De acá del Porvenir, distrito de Copallín.
0: Muy bien.
3: La respuesta es el tenedor.
0: El tenedorcito, claro. Un animalito de cuatro dientes nos trae la comida muy diligente. ¿Quién será?
4: Tío Chamo, la respuesta es la ardilla. Yo vengo de Chonza Alta, de La Peca. Ilusiónate.
0: Oye, qué bonito. Bonito de Chonza Alta, La Peca, saluditos, buenos días, sobrinitos.
5: Buenos días, tío Chamo.
0: Hola.
5: Soy Sammy de La Coipa.
0: Sammy.
5: La respuesta es.
0: Es.
5: La, el burro.
0: El burro, no.
5: Saludos de mi papá Aquiles, de mi mamá Bertila.
0: Gracias.
5: Y de mi hermano Jesús.
0: Aquiles, Bertila y Jesús.
5: Yo escucho Estéreo TV, dimensiónate.
0: Dimensiónate por aquí, a ver, Alesia de Santa Fe, me dice el tenedor, claro. Buenos días, sobrinito, ¿cómo estás?
6: Hola, tío Chamito, soy Paola de Nuevo Oriente.
0: Paolita.
6: De Yamón. La respuesta de la adivinanza es el tenedor. Yo escucho Radio Estéreo TV, dimensiónate.
0: Muy bien, buenos días.
7: Hola,
0: buenos días.
7: Chamo. Soy Caleb de Bajo Capital.
0: Hola, Caleb.
7: La respuesta de la adivinanza es el tenedor.
0: El tenedorcito, claro.
7: Dimensiónate.
0: Es el.
7: Y te quiero mucho.
0: Yo también.

0: pequeño. Gracias por tu mensajito. Buenos días. Hola.
1: Hola, tío Chamito. Soy Día Carice de Miraflores. La respuesta de la adivinanza es el tenedor. Yo escucho Stereo TV y menciónate. Mando saludos a mi papá Lincoln.
0: Saludos al señor Lincoln. Buenos días. Buenos días.
2: Hola, tío Chamito. Muy buenos días.
0: Buenos días.
2: Soy María José desde Bellavista Viejo. La respuesta de la adivinanza es el tenedor.
0: El tenedor.
2: Yo escucho Stereo TV, mi nueva dimensión en radio. ¡Dimensiónate!
0: ¡Eso! Muy bien.
3: Hola, tío Chamito. Soy Jacob de Marqués.
0: Jacob.
3: Buenas de adivinanza, ¿eh? El tenedor.
0: El tenedor, claro. Muy bien.
4: Buenos días, tío Chamito.
0: Buenos días.
4: Soy Alondra de Bagua. La respuesta es el tenedor.
0: El tenedor, claro. Esa era. Muy bien. ¿Quién más por aquí? ¿Quién más por allá? Buenos días.
5: Hola, tío Chamo. Soy Amy Dayana Tellería. Mi respuesta es el tenedor. Escucha Historia TV. Dimensiónate.
0: Muy bien.
6: Hola, tío Chamito.
0: Por aquí le a ver, buenos días, sobrinito. ¿Cómo está?
6: Muy bien.
0: Ay, qué
6: hola,
0: bonita.
6: Tío Chamito. Buenos días. Soy Yanira de Bagua Capital.
0: Yanira.
6: La respuesta a la pregunta es el tenedor. Yo escucho Stereo TV. Dimensiónate. 20 años en mi corazón.
0: ¿Cómo es? Se escucha tan bonita, Nira. Tío Chamito, soy Sofía González de Copallín, el tenedor. Buenos días, sobrinito. ¿Cómo
7: buenos
0: estás?
7: Buenos días, tío Chamito. Soy Catherine de Ropón. La respuesta de la adivinanza es el tenedor.
0: El
7: yo
0: tenedor.
7: Escucho Stereo TV. Dimensiónate.
0: Dimensiónate, sobrinito. Hola, buenos días.
7: Yo, Calesi.
0: Día Calesi. Desde siempre viva. Y esta escuchamos clarita.
7: El tenedor. Escucho.
0: Bien, qué linda que se escucha. Hola, buenos días.
8: Yo chamo, soy Jan de Cañatín. La respuesta es el tenedor.
0: El tenedorcito, claro, esa era. Muy bien, buenos días.
9: Hola, tío Chab.
0: Hola.
9: La respuesta correcta es el tenedor.
0: El tenedor, claro.
9: Mi nombre es Samir William Samir Medina Zamula.
0: Un abracito a Samir. Otro mensajito, buenos días. Hola.
10: Tío Chab. Tío.
0: A ver, le bajamos el volumen aquí.
10: Yo, mamá, tía.
0: Ajá. ¿Qué más dice Matías?
10: Yo, tonta.
0: Ah, la respuesta de la adivinanza, Matías.
10: Yo, la respuesta de la adivinanza. Fernanda.
0: Ajá, ¿cuál es, Matías? Cuéntame.
10: Es el tenedor.
0: El tenedor.
10: El tenedor.
0: Claro. ¿Qué más? Eso, muy bien. Felicitaciones al pequeño Mati. Creo que era Matías, ¿no? Listo, mi sobrinito. Se terminó el momento de la adivinanza. Todos tienen que volver a clases o tienen que ir a clases, ¿verdad? Este mes de julio celebramos la independencia del Perú. No es un hecho cualquiera. Es el hecho que nos hace libres e independientes como república. Es por eso que cada vez que nosotros escuchemos el himno nacional, tenemos que cantarlo con orgullo, con felicidad, porque el himno nacional nos representa a todos. El consejo del tío Chamo: cada vez que haya un izamiento de bandera, canta el himno nacional con mucho orgullo, porque hay que sentir orgullo de vivir en esta tierra bonita llamada Perú. Tú y yo vivimos en esta patria y juntos la hacemos grande. Es el consejo del tío Chamo, que te quiere mucho y te lleva siempre en su corazón. ¡Chao!

0: Adiós, señor.
1: Adiós.
2: Señora, no se quede dormida. ¡Zumblas!
3: 7
4: y 28 minutos.

0: 7
1: y 31 minutos.
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0: 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Hoy es martes de Informarte, 7 de julio de 2026. Y estas son las noticias más importantes a esta hora de la mañana, 7:34 minutos en todo el territorio nacional.
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0: 7:34 minutos. Atención. Tras una reunión en el marco del proceso de transición con la presidenta electa Keiko Fujimori, Julio Velarde aceptó continuar al mando del Banco Central de Reserva del Perú por 5 años más. Cito palabras. Quiero agradecerle por haber venido al BCR personalmente. Me siento honrado por el pedido que me ha hecho. Y si en otras circunstancias no hubiera tal vez aceptado, quisiera hacerlo con mucho gusto. Y pienso dedicarme lo más rápido posible a cumplir con la tarea que me está encargando. Muchas gracias, Keiko, por la asignación. Muy amable, manifestó Velarde en declaraciones a la prensa. Estas palabras de Velarde se dieron en respuesta a Keiko Fujimori, quien previamente ante los medios le pidió al banquero que continúe liderando la política monetaria del próximo quinquenio durante su gobierno.
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0: 7:35 minutos de la mañana, 7:35. Estas son las informaciones más importantes a esta hora de la mañana. Atención, mucha atención. El segundo despacho de la segunda Fiscalía Provincial Penal Corporativa de Cajabamba logró una condena de 14 años de pena privativa de libertad contra Adrián Jaime Córdoba Julca como autor del delito contra la integridad sexual, tocamientos y actos de connotación sexual en agravio de menor de 10 años de edad. El imputado, quien es tío de la menor y habita en la misma casa, en el caserío Chugunday, provincia de Cajabamba, el día 17 de octubre del 2024 a las 9 de la mañana, cuando la menor regresó a su casa de la escuela para cambiarse de ropa, aprovechó esta circunstancia para ingresar a la habitación de la víctima y tocarla de manera indebida. Ante la resistencia de la menor, el imputado le ofreció dinero para que guardara silencio. La víctima, muy asustada, logró huir y regresó corriendo a su escuela contando lo sucedido a su familia, indicando que en el año 2023 también ocurrió lo mismo por el mismo sujeto.
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0: 7:36 minutos y presentamos los deportes.
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0: Mundial. Atención, mucha atención. Bélgica aplastó 4-1 a Estados Unidos y clasificó a cuartos de final del Mundial. Y de esta manera se fue el último anfitrión de este Mundial 2026, toda vez que previamente ya habían sido eliminados México y Canadá. Bélgica jugó uno de sus mejores partidos del Mundial tras vencer 4-1 a Estados Unidos y de esta manera clasificar a cuartos de final del torneo. No había tocado el balón Folarin Balogun, indultado por la sanción, titular en Estados Unidos y protagonista mundial en las últimas horas, cuando Charles de Ketelaere adelantó a la selección de Bélgica a los 8 minutos y medio en su mejor partido del Mundial 2026, con diferencia para reafirmarse por una victoria de 4-1 y desafiar a España en el encuentro de los cuartos de final del próximo viernes en Los Ángeles. De esta manera, el último anfitrión que quedaba con vida en el Mundial se despidió del torneo más importante del fútbol. 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

0: 12
1: y 38 minutos.
0: No te quedes, te gana la hora. 7
1: y 38 minutos.
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2: 7:43 minutos, aquí seguimos con todos ustedes. Estamos revisando que no había tenido audio la transmisión. De El Café. Ya les estaremos nuevamente dejando allí para nuestros amigos cafetaleros el precio del café y el cacao en nuestro Facebook de Radio Estéreo TV. ¿Ok? Para que ustedes se mantengan allí en sintonía de Radio Estéreo TV. ¿Qué se conmemora el día de hoy en las fechas de nuestro calendario? Vamos a revisar rápidamente, mis estimados amigos, aquí en Radio Estéreo TV. 7 de julio de 1874, nace José María Eguren, pionero del simbolismo y la poesía contemporánea peruana. También les podemos decir que un 7 de julio de 1932 estalla la Revolución de Trujillo, uno de los episodios más violentos del siglo XX. 7:44. El 7 de julio de 1933 nace Hermán Brown Vega, pintor peruano de proyección internacional y arte mestizo. También, dentro de las efemérides, Perú tiene una buena noticia. Un día como hoy, 7 de julio de 2007, Machu Picchu es elegida como una de las nuevas 7 maravillas del mundo. El 7 de julio de 2007... Machu Picchu fue reconocida como una de las nuevas 7 maravillas del mundo, tras una votación internacional organizada por la Fundación New Open World Corporation. La proclamación se realizó en Lisboa, Portugal, luego de una campaña que reunió más de 100 millones de votos de personas de distintos países. La ciudadela inca compartió este reconocimiento con monumentos emblemáticos como la Gran Muralla China, Petra, el Cristo Redentor, Chichen Itza, el Coliseo de Roma y el Taj Mahal. En el Perú, la fecha fue establecida como el Día del Santuario Histórico de Machu Picchu, destacando su valor cultural, histórico y turístico como patrimonio de relevancia mundial. Son buenas noticias, ¿no? Aunque en los últimos tiempos, Machu Picchu ha tenido quizás no buenas noticias con respecto, pues, a el manejo y el... La experiencia que tienen los turistas para poder llegar hasta la ciudadela. Esperemos que en el nuevo gobierno, que ahora asumirá el 28 de julio, puedan mejorar este tipo de puntos que están quizás poniéndole una sombra a una de las 7 nuevas maravillas del mundo, que es Machu Picchu. 7 de julio de 2024, muere Yola Polastri, histórica animadora infantil y símbolo de la televisión peruana, ¿la recuerdan? Ella falleció en el 2024, es decir, hace 2 años, un día como hoy, a los 74 años, poniendo fin a una trayectoria de más de 5 décadas dedicada al entretenimiento infantil en el Perú. Y hoy, 7 de julio, es el Día Nacional del Turismo. Se celebra cada 7 de julio en el Perú tras ser oficializado mediante la ley 31303. Esta fecha conmemora la proclamación de Machu Picchu como una de las nuevas 7 maravillas del mundo moderno. Reconocimiento obtenido en 2007 y considerado un hito para la proyección internacional del país. Hoy es entonces el Día Nacional del Turismo.
3: Esta es la hora para ti, perezoso.
2: Ay, perezoso. 7:47 minutos a levantarse porque el día ya comenzó. Y nosotros te acompañamos aquí en Radio Estéreo TV con buenos días. Buenos días, familia. Al fondo, menudo, claridad.

0: 7:54 minutos. Qué canción tan bonita la de Maciel, ¿eh? Marinero, sonando aquí en Buenos Días Familia, el magazine de la FM.
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0: 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Oye, quiero hacerme eco de los padres y madres que están orgullosos por el ingreso de sus hijos a las universidades nacionales. Esta vez quiero felicitar a Belinda Lizeth Saraí Millones Sandoval, toda vez que su orgullosísima madre y su orgullosísimo padre quieren felicitarla por haber ingresado a la Universidad Nacional Toribio Rodríguez de Mendoza de Chachapoyas. Esto es un gran logro, ¿ah? Felicitaciones. Bueno, conociendo la exigencia de los exámenes de admisión, conociendo pues que son muchos los estudiantes que van a presentar los exámenes de admisión y quedar en el segundo puesto, pues quiero felicitar a Belinda Lizeth Saraí Millones Sandoval. No es fácil, ¿ah? No es fácil. Así que Belinda Lizeth Saraí Millones Salazar, aquí te envío la alforja de aplausos y el poncho de besos por parte de tu familia por ese logro maravilloso que has obtenido para ingresar a la Universidad Nacional Toribio Rodríguez de Mendoza en la carrera de Ingeniería de Agronegocios. Así que de parte de tus padres, la señora Nancy y José Adriano, felicitaciones. No solamente de parte de ellos, ¿ah? Sino que también de parte de tus hermanos, Kevin Oliver y Angie Yanira, que están felices. Tus sobrinas, Diana y Valentina, que también se unen a esta felicitación. Y por supuesto, todos tus familiares, tus tíos, tus tías. Eres un orgullo para la familia, ¿eh? Así que te felicito y que sigas así. Que Dios te regale mucha sabiduría, mucha inteligencia para esta nueva etapa que ya empezarás en la vida universitaria. Segundo puesto en la carrera de Ingeniería de Agronegocios en la Universidad Nacional Toribio Rodríguez de Mendoza. En Chachapoyas, Belinda Lizeth Saraí Millones Sandoval. Felicitaciones y que Dios te siga dando más inteligencia, más sabiduría para que crezcas siempre en bendición.
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0: ¿Tenemos cumpleaños? Sí, a esta hora de la mañana, amigas, amigos de Radio Estéreo TV. Y vamos a traer al Chente Fernández rápidamente porque aquí tenemos un cumpleañerito. Dice, hola Chamito, quiero que me complazcas con un saludo por su cumpleaños a mi hermana Rosa, que está cumpliendo 25 años. Que cantaba. Saludos de parte de sus queridos hermanos y su padre. No me dicen los nombres, ¿cómo les parece? Y de parte de sus princesas de la casa, Tefa y Banu, en Bagua Capital. Rosa, 25 añitos. Que Dios te bendiga hoy, mañana y siempre, ¿ah?
3: ¿Eh?
0: 25 años en la flor de la vida y con muchos sueños e ilusiones en tu corazón y en tu pensamiento, ¿verdad? Deseamos que te vaya muy bien en la vida y que sigas cumpliendo muchos años más de vida. Este pedacito de canción es para ti.

0: Esto para que saludes a Rosemary Chiroque. Está de cumpleaños. Que Dios me la bendiga siempre. Ella es una super mamá y una super mujer trabajadora.
1: Feliz cumpleaños.
0: Muy alegre. Feliz. Y por esa razón queremos felicitarla de parte de sus padres, sus hermanos y del amor de su vida y de su esposo, sus dos hijos. Bendiciones, ¿eh? Rosemary Chiroque, ¿verdad? Felicidades, Rosemary. No me dicen cuántos años cumples, pero no importa los años. Lo importante es que tu corazón tenga vitalidad, tu alma tenga ganas de sonreír a la vida y que tu pensamiento sea siempre positivo. Feliz cumpleaños para ti, Rosemary Chiroque, y que sigas cumpliendo.

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1: Aquí está la música de Enanitos Verdes. Música buena, maravillosa para todos ustedes. Estos son los Enanitos Verdes con Tu Cárcel. Buenos días, familia. 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
1: 8:03.

0: 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Hoy es martes 7 de julio de 2026 y estas son las noticias más importantes a esta hora de la mañana.
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0: Los bomberos de la ciudad de Jaén realizarán una carrera benéfica para fortalecer la atención de emergencias. Así lo dieron a conocer los dirigentes del cuerpo bomberil de la ciudad de Jaén, donde este 19 de julio se realizará esta carrera benéfica con el objetivo de recaudar fondos para fortalecer la operatividad de la institución. En tal sentido, están invitando a las personas que son amantes de el running para que se inscriban a esta carrera 5K, 5 kilómetros, donde lo recaudado será destinado al mantenimiento de equipos, la adquisición de nuevo equipamiento y la mejora de la capacidad de respuesta ante las emergencias. La actividad se realizará el 19 de julio y saldrá desde la compañía de bomberos de la ciudad de Jaén y recorrerán varias calles, avenidas y lugares importantes en nuestra provincia de Jaén.
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0: 8:11 minutos de la mañana. 8:11. Atención, nos vamos a Colombia. El presidente electo de Colombia, Abelardo de la Espriella, ordenó este martes la suspensión del proceso de transición con la administración saliente de Gustavo Petro, por supuestamente recientes comentarios del actual mandatario que no reconoce su triunfo en las elecciones del 21 de junio. Acabo de dar instrucciones al señor vicepresidente electo de la República para que suspenda de manera inmediata el proceso de empalme con el gobierno corrupto que termina su periodo. Un gobierno que con sus decisiones y su conducta pretende destruir a Colombia, manifestó de la Espriella en X. Según el presidente electo, su deber es proteger los intereses de la nación y garantizar una transición seria, transparente y al servicio de los colombianos. Nunca legitimar el desastre ni el desconocimiento del orden constitucional. Este mismo martes dará un mensaje a la nación sobre los motivos de su decisión. El vicepresidente electo José Manuel Restrepo, a quien de la Espriella puso al frente del proceso de transición iniciado hace 2 semanas, indicó que la suspensión tiene que ver con la insistencia de

Argentina no quiso mirar más allá de los octavos de final, donde enfrentará a Egipto, pero en la previa dejó una frase que rápidamente captó la atención. El seleccionador argentino reconoció que le agradaría disputar una final del Mundial 2026 ante España, un duelo que consideró atractivo por el nivel de ambas selecciones. Sin embargo, insistió en que todavía queda un largo recorrido antes de pensar en el partido por el título. Citamos: ninguna selección ha marcado una diferencia grandísima. Una final con España la firmo, pero queda un camino larguísimo, nos queda mucho a ambos, manifestó el director técnico de Argentina. Recordemos que Argentina el día de hoy se enfrenta a Egipto en los octavos de final. Un partido que está pautado para las 11 de la mañana, hoy día martes. 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
1: Amigo del volante, esta es la hora 8 y

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2: 8 y 18 minutos.

0: 21 minutos de la mañana. Este es Oscar de León, de Venezuela para todo el mundo. Llorarás y llorarás junto a la Dimensión Latina.
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0: Con Radio Estéreo TV, estas son las noticias más importantes. Atención, a esta hora de la mañana, trabajadores de Electrooriente realizan una protesta en los exteriores de la oficina de Jaén para exigir mejoras salariales, el respeto a sus derechos laborales y mejores condiciones de trabajo. Vamos a escuchar parte de lo que están dando a conocer los trabajadores de Electrooriente.
3: Decisiones más que todo de la parte de la empresa, ¿no? Nosotros estamos abiertos a solucionar, pero siempre y cuando se cumplan nuestras exigencias. Ya hemos agotado todos los medios necesarios.
0: Ahí están trabajadores de EPE, de Electrooriente.
3: Bueno, eso ha sido parte de la decisión de la empresa. Por nuestra parte, en esta medida es de 24 horas y ha sido, como usted lo ve, de una forma pacífica.
0: Están pidiendo...
3: Terminado cerrar, pues esa es decisión de la alta dirección.
0: Están solicitando sueldos dignos, uniformes EPP completos. Exigimos sueldo justo, dicen por allí los trabajadores de Electrooriente que están en protesta el día de hoy en los exteriores de esta empresa eléctrica que en los últimos tiempos ha estado pues envuelta en reclamos de la ciudadanía por el muy mal servicio eléctrico que están brindando. Y ahora sus trabajadores están pidiendo sueldos dignos, están pidiendo escala salarial justa y necesaria, y por supuesto también están solicitando uniformes, dice, con EPP completos. Lo más importante, están pidiendo sueldos dignos dependiendo de la escala salarial. Autonomía de la gerencia regional también están pidiendo. Entrega inmediata de uniformes e implementos de seguridad. Es lo que también están exigiendo en este momento. Es una protesta que se está dando en Electrooriente. Sí, señor. Trabajadores de Electrooriente están realizando esta protesta en los exteriores de la oficina de la ciudad de Jaén para exigir mejoras salariales, respeto a sus derechos laborales y mejores condiciones de trabajo para los agremiados. Autonomía para Amazonas Cajamarca, dice, fuera funcionarios incapaces dentro de los carteles que ellos tienen. Uniformes EPP completos ya. Reconocimiento del convenio colectivo firmado en el 2026. Escala salarial justa e inmediata. Y descentralización, están pidiendo autonomía para la gerencia regional. Eso es lo que están pidiendo los trabajadores de Electrooriente, toda vez que están protestando en el frontis de esta empresa eléctrica.
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1: Amigo de volante, esta es la hora.
0: 8:25 minutos. Llorarás por mí, agrupación Lérida sonando en...

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0: 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Hoy es martes 7 de julio de 2026 y estas son las noticias. En este caso, la actualización del precio del café y el cacao para todos nuestros amigos en el nororiente peruano.
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0: Atención, mucha atención, el quintal de café en la bolsa de Nueva York, precio actualizado, $326.55. Sigue subiendo el café, $326.55 el quintal de café. Mientras que el kilo de cacao está en $5.56. Kilo de cacao, $5.56. El dólar en nuestro país. Un dólar vale 3.40 soles. Un dólar vale 3.40 soles. Sigue bajando el dólar luego, pues, de los resultados y la proclamación de la nueva presidente electa, Keiko Fujimori. Un dólar vale 3.40 soles. Esto quiere decir que un quintal de café en soles vale 1.110.50 soles. Repito, un quintal de café vale 1.110.50 soles. Precio de referencia de la bolsa de Nueva York para el café. Y el kilo de cacao, 18.90 soles. 18.90 soles el kilo de cacao en la bolsa de Nueva York. Estos son los precios de referencia. Repito, quintal de café en dólares, $326.55. En soles, 1.110.50 soles. El kilo de cacao, $5.56. En soles, 18.90 soles el kilo de cacao en la bolsa de Nueva York. 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

0: 8:39.
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2: Un saludo especial al amigo Víctor Colmenares en sintonía de Radio Estéreo TV junto a su gran familia. 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

0: más.
1: 8:44 minutos de la mañana. Yo creo que a esta hora no hay nadie en cama, ¿verdad? A menos que haya trabajado hasta altas horas de la noche y, por supuesto, esté recuperando las horas de sueño, ¿cierto? Pero creo que la gran mayoría, un 99.90% de personas ya están fuera de la cama, haciendo sus actividades y siempre escuchando Radio Estéreo TV. Y aquí les informamos, ¿ah?
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1: 8:44 minutos de la mañana, estas son las informaciones para compartir con todos ustedes. Se ha anunciado que el presidente José María Balcázar estaría visitando Jaén la próxima semana para inspeccionar el estado de la pista de aterrizaje. Así lo anunció la congresista Silvia Montesa, quien informó que según detalles obtenidos desde Corpac, el aeropuerto de Jaén ya estaría en condiciones de reanudar sus operaciones. Recordemos que en este último mantenimiento se han invertido más de 1.6 millones de soles para las mejoras del aeropuerto de Jaén y de esta forma y optimizar la infraestructura para garantizar operaciones aéreas seguras. Vamos a escuchar parte de las declaraciones de Silvia Montesa, congresista de la República, que habla pues sobre la posible llegada del mandatario José María Balcázar en uno de sus últimos viajes como presidente, toda vez que ya el 28 de julio estará entregando la banda presidencial. Vamos a escuchar a Silvia Montesa.
3: Que probablemente antes del 16 esté el presidente de la República con Jaén, por lo del aeropuerto, que viene al aeropuerto.
4: Y también extraoficialmente los asesores del presidente de la República nos han manifestado que el presidente está por venir la próxima semana, ¿no? Uh-huh. En un plazo más o menos hasta máximo el 16, el presidente debe estar acá porque le han manifestado que la pista está en buenas condiciones. Entonces esperemos que eso se dé. No somos los profesionales adecuados tampoco para decir que la pista no va a dar al 100%, pero de acuerdo a la experiencia y la visita que hemos hecho, vimos algunas deficiencias, ¿no? Y eso lo hemos manifestado. Si ya lo levantó la empresa, en buena hora. Lo que queremos es la operatividad y que la única empresa que había enviado su propuesta económica es Sky, ¿no? El que estaban haciendo toda la documentación para la firma del convenio y que puede ingresar.
1: Muy bien, ahí está entonces dándose a conocer que la aerolínea Sky es la única que ha presentado una propuesta económica para su posible operatividad en el aeropuerto de la provincia de Jaén. Además, de manera extraoficial, se indicó que el presidente José María Balcázar estaría visitando para el 16 de la próxima semana, ¿no? Sería el jueves 16, estaría en la ciudad de Jaén. 8:47 minutos de la mañana, 8:47, presentamos más música para todos ustedes. 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
1: 8:55 minutos en todo el territorio nacional. Indicarles que a las 9 de la mañana llega Yeiser Flores con Dimensión Total, ¿eh? Para que ustedes puedan disfrutar de este programa desde las 9 de la mañana hasta las 12 del mediodía. Y a las 2 de la tarde, la hora chelera. Ya lo saben, ¿eh? No se lo pierdan, ¿eh? No se lo pierdan. Para que ustedes puedan disfrutar de la programación de Radio Estéreo TV. Hoy, un partido clave se va a dar en el Mundial, toda vez que Argentina se enfrenta a Egipto.
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1: Atención, estas son las tres noticias más importantes a esta hora de la mañana. La comunidad venezolana residente en Jaén realizó una jornada solidaria denominada Teletón Jaén 2026, logrando recolectar ayuda para los damnificados por los terremotos registrados en Venezuela. La actividad contó con el respaldo de ciudadanos que entregaron medicamentos, productos de primera necesidad y donaciones económicas. El coordinador de la campaña informó que se reunieron más de 4.300 soles, monto que será destinado a la compra de demás insumos médicos y alimentos no perecibles para las familias afectadas. Asimismo, destacó la respuesta de la población de Jaén, localidades cercanas que se sumaron a la iniciativa. Es de precisar que la ayuda recolectada será clasificada y enviada primero a Lima, desde donde será trasladada mediante un vuelo humanitario hacia Venezuela con destino a Caracas y La Guaira, zonas donde serán entregados los donativos a las personas que más lo necesitan.
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1: Atención, la Fiscalía Provincial Especializada en Delitos de Violencia contra las Mujeres e integrantes del grupo familiar de Cóndor Canqui en la región Amazonas logró que el Poder Judicial dicte 9 meses de prisión preventiva contra Benjamín Simón Segempo, director de la institución educativa o de una institución educativa en la provincia de Cóndor Canqui, Amazonas. De acuerdo a la audiencia y a la información fiscal, el docente investigado es por la presunta comisión de un grave delito en agravio de una menor de edad. Los hechos habrían ocurrido en el año 2024 en una comunidad nativa del distrito de Nieva. Durante la audiencia, el Ministerio Público presentó elementos de convicción que sustentaron el pedido de prisión preventiva, además de señalar riesgos procesales como posible fuga u obstaculización de la investigación. Según información oficial, el investigado fue detenido el pasado 26 de junio en cumplimiento de una orden judicial y afrontará el proceso desde un establecimiento penitenciario, mientras continúan las diligencias correspondientes.
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1: Atención, mucha atención, y esta es la noticia, la tercera, para ir cerrando el programa por el día de hoy. Argentina, con la presencia de Lionel Messi como titular, hoy a las 11 de la mañana choca contra Egipto, que como principal arma de ataque tendrá a Mohamed Salah. La Messi dependencia, junto con cierta parsimonia defensiva exhibida en Miami, ha sido una de las principales críticas vertidas sobre la selección de Argentina, con la intención de levantar su cuarta Copa del Mundo y que busca una victoria que certifique su candidatura y su condición de equipo capaz de disputarle el título a la favorita Francia en una hipotética final. Egipto es el rival a vencer. Así que hoy a las 11 de la mañana, Argentina-Egipto. Recordemos que Argentina viene de ganarle 3-2 con sufrimiento a Cabo Verde, mientras que los faraones derrotaron por penales a Australia. Hoy a las 7, o mejor dicho, hoy a las 11 de la mañana, en el estadio Mercedes-Benz, con una capacidad para 71 mil espectadores, el mundo se detiene para ver a Lionel Messi si logra la heroica y pasa a la siguiente fase en el Mundial 2026.
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1: Señoras y señores, nosotros vamos despidiendo el programa por el día de hoy. Les agradecemos a todos ustedes por la sintonía. Yo soy Edwin Sánchez, soy el chamo de Stereo TV para los niños, el tío Chamo. Siempre es un gusto, siempre es un placer y por supuesto desearles una jornada maravillosa que esté llena siempre de la bendición de Dios Todopoderoso. Nos encontramos mañana a las 6 de la mañana aquí en Buenos Días Familia y sigan con nosotros porque ya viene Dimensión Total con Jaser Flores, el lobito de la radio. Chao, será hasta mañana.
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3: 9:00 minutos.
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que ser por alguien mejor, pues, ¿no? Por una más corriente. ¿Cómo es eso? Los hermanos Ayala. Esta agrupación también se separó. También se dividió los hermanos Ayala, o sea, Cantaritos de Oro. Ahora existen dos Cantaritos de Oro. Está de moda el tema de la división, de la separación de agrupaciones, ¿ah? No sé qué pasa, no sé qué sucede. ¿Por qué? Pero una cosa sí estoy seguro, que es por el dinero, ¿no? Temas económicos, las discrepancias económicas es lo que siempre ha causado problemas, ¿no? Bueno. Dimensiómanos y dimensiómanas, ¿cómo va su mañana? Martes 7 de julio, en el mes patrio, en el mes de la blanquirroja. La blanquirroja mía, la blanquirroja tuya, la blanquirroja nuestra. Nuestro querido Perú celebra su aniversario de independencia. La pregunta es, ¿cuántos años? A ver, alguien que me pase el dato, cuántos años de independencia celebra o cumple el Perú en este mes de julio del año 2026? Tarea para la casa, al toque, que me respondan, ¿eh? Quien me responda primero se gana un caramelo. Porque no hay más. Esto es Dimensión Total, toda

contigo, la bella Luz. Con Joshua Salde hoy en día. Sí, su chico coqueto. 9:23. Oye, la mañana está un poquito así como que sol y lluvia. Pero que está fría, no está friolenta. Vamos, vamos con la temperatura. Jaén registra 23 grados. No, está frío. Está fría, Jaén. Fría como el corazón de ella. ¿Hay probabilidad de precipitaciones? Sí. ¿Hay probabilidad de lluvia hoy en Jaén? Pronóstico de lluvia, atentos. Recojan la ropa. Temperatura en Bagua 24 grados también. Pronóstico de lluvia. Bagua Grande registra 24 grados. Hay pronóstico de lluvia en el nororiente peruano, así que a tener cuidado. San Ignacio presenta 20 grados a esta hora. Cutervo 16 grados. La temperatura en Chachapoyas 16 grados. Chiclayo 24 grados. Piura 24 grados. Lima 24 grados. La temperatura a esta hora en tu radio Estéreo TV.

0: Hoy.
1: 9
2: y 29 minutos.
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0: Dale para abajo. ¡Uy, uy, uy! 9:38.
1: En este momento.
0: ¿Qué te parece si te reportas? ¿Qué te parece si me escribes ya?
1: De, la banda,
0: de inmediato.
1: Suene la trompeta.
0: Anota, anota el WhatsApp 943-44874. 943-44874. Ahí está activo, ¿ok? Está activo, habilitado nuestro teléfono, nuestro WhatsApp para que nos puedas escribir. Deja todos los saludos que tengas.
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0: Estoy observando por aquí los videos. No. Qué triste, ¿no? Cuando un equipo queda eliminado del mundial. Y pues se observa, ¿no? Se ve la tristeza, el dolor, la decepción en sus integrantes, ¿no? En los futbolistas. El caso de el bicho Cristiano Ronaldo. Ayer fue eliminado del mundial Don Cristiano Ronaldo con la selección de Portugal. Su último baile. No habrá otro mundial para Cristiano Ronaldo. Bueno, una pena, ¿no? Se le vio derramar lágrimas al bicho. A sus compañeros también. Oye, incluso los fanáticos, ¿ah? Hay seguidores de Cristiano Ronaldo quienes no pudieron contener también la tristeza y derramaron lágrimas. Es entendible, ¿no? Es entendible. Imagínate ver a tu ídolo eliminado yéndose a casa. Bueno, Ronaldo. Ya no es el mismo tampoco, Ronaldo, ¿no? Ya no es el mismo.
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0: Pero luego que pasó eso, Cristiano Ronaldo dijo, bueno, ya sucedió, ya pasó. Ahora le tocaba en sala mixta brindar declaraciones y ahí le... Y fue, ¿no? Ronaldo mostró todo su ego. Antes de Chris, Portugal no había ganado nada. Con Chris, Portugal ganó 3 títulos. Increíble lo de Ronaldo. Ya cuando todo había pasado, ya el tema de la eliminación, brindó declaraciones. Y... A ver, voy a. Voy a reproducir mejor las declaraciones de Chris. Amo Chris. Todos somos guapos, Chris. Cristiano Ronaldo. A ver, ¿qué dijo Cristiano Ronaldo luego de la eliminación de Portugal del Mundial?
2: ¿Cómo me levanté hoy? Igual, con la conciencia tranquila, ha dado mi mejor. Ha ganado 3 títulos por Portugal. Antes de Cristiano, Portugal no tenía ganado ningún título. Pues contento, la verdad que el mayor título que gané en la selección fue 2016, que para mí tiene la misma dimensión que un mundial, sinceramente. Por eso, repito, salgo de conciencia tranquila de mi mejor y ya está. Mañana será un nuevo día y la vida sigue.
0: Ahí está, la vida sigue, la vida continúa, es cierto, ¿no? La vida sigue, pero... Pero Chris, una Eurocopa como comparar con el Mundial, no, pues amigo, puedo ser fanático, seguidor de Cristiano, pero no compares un Mundial con una Eurocopa, ¿no? Pero bueno, para él dice, para mí, la Eurocopa que gané con Portugal el 2016 vale como un Mundial. Creo que es el máximo título que alcanzó con Portugal, ¿no? Cristiano Ronaldo. Lamentablemente no se le dio el Mundial. No pudo obtener un mundial con Portugal, ¿no? Difícil, pues. Complicado. Es que no solamente es Cristiano, tiene que haber muchos más compañeros que lo apoyen, que lo ayuden, ¿no? Todos tienen que empujar el equipo. Adiós, Cristiano Ronaldo. Ok, 9:43 la hora. Saludos. 943-44874.

0: Esa es la voz de Joa, ¿no? Joa Geraldine con Amaya. Ella lleva tiempo también allá en Amaya Hermanos. Creo que la tratan bien. La tratan bien. Porque hoy en día está de moda el tema de cambiarse de agrupación, ¿ah? ¿Eh? Al toque, presentan su comunicado ya. Anuncian su salida, luego otro comunicado. Bienvenida a tal agrupación, ¿no? Así está. Así va la cosa, la movida en la cumbia. Hola, buenos días. Saludos en Chiclayo, en el Mercado Modelo. Un saludo para Piñatería Estrella. Oh, qué chévere, Piñatería Estrella en el Mercado Modelo, Chiclayo. A todo volumen con Estéreo TV, saludos. Ya viene su canción, ¿ya? Ya viene su canción que me están pidiendo. ¿Listo? ¿Tú también puedes reclamar tu canción? ¿Puedes reclamar tu éxito mediante el 943-44874? Anota nuestro WhatsApp, 943-44874. 9:54, qué rápido la hora. ¿Qué desayunaste hoy? Comenta. ¿Qué preparaste de desayuno? ¿Con qué te sorprendieron hoy? Cuéntanos. 943-44874, Dimensión Total. En Estéreo TV.
1: ¡Joyería Las Garzas!
0: Piñatería Estrellita. O Piñatería Estrella, nada más en Chiclayo.

0: la hora multimedia. 9:58.
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0: Sergio George también le produce a Gente de Zona. Oye, y hablando de Gente de Zona, grabaron con Corazón Serrano El Vivir Mi Vida, ¿no? El Vivir Mi Vida.
1: Ataca Sergio, mi hermano.
0: Corazón Serrano, Vivir Mi Vida, junto a Sergio George y Gente de Zona.
2: Ok.
0: A ver, ¿cómo va? No llega todavía al millón de reproducciones, ¿ah? Pensé que ya superó el millón de reproducciones, pero todavía, ¿no? Ni al medio millón. 212.140 vistas todavía, ¿no? ¿Pero qué te parece esta colaboración, ah? Corazón Serrano y Gente de Zona.

Pues está bonita esa canción, ¿eh? Luego la toco completita. Sí, luego la toco completita. Vivir mi vida de corazón serrano junto a Sergio George y a gente de zona. Pero antes me estaban pidiendo una de corazón sensual. Me decían, por favor, toca esa canción que se llama Me arrepiento de tu amor.

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0: Trae cinta.
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0: Ah, buena. Está buena esa canción, el Chiclayo con leche. Chiclayo con leche. Homenaje al Chuen, se llama. Al Chuen. Túmbala ya. ¿Cuándo se grabó esta canción? Oye, esa canción se grabó el 9 de febrero del 2024 y recién por ahí se ha hecho conocida. Ya superó el millón de reproducciones. Chiclayo con leche. Quesillo con miel. Papas con bituca. ¿Cómo? 10 con 39. Hola, buenos días. Ah, por aquí me escriben los fanáticos de Corazón Sensual. Me dicen, estuvo bonita la canción. Ah, ok. La canción que sonó, ¿no? Perfecto, aquí tocamos de todo, ya sabes. 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Y ahora nos toca presentar el bloquecito de baladas. El bloque romántico en Estéreo TV.
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1: Son las 10:45 minutos de la mañana. Nuestro bloque romántico aquí en Estéreo TV, dimensiónate. Espacio para que puedas enviar tus saludos, ¿ah? Puedes enviar tus saluditos al toque 943-44874.

0: buena esa canción. Se llama Vuelve, ¿de quién?
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0: el gran Ricky Martin.
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0: Amor es una sola palabra hasta que alguien llega para darle sentido. A ver, ¿qué pasa? Concentración, ya.

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0: 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Oh. ¿Tienes alguna frase romántica o quieres enviar saludos en este bloquecito? Hazlo. Al toque que se nos acaba. Es pequeñito. Corto nada más. 943-44874. Se me va. Puede que las palabras para expresar cuánto te amo se me escapen, pero siempre trataré de compensar a través de mis actos de amor y cariño. Eres el sol que ilumina mi vida y mi camino al cielo. Nunca lo olvides. Ah. Dos más y nos vamos. Ojo, estoy hablando de frases, ¿ah? ¿Eh? No, eso. Esa botellita verde, no, guárdalo, guárdalo. Eso no. Eso para una chica, ¿ya? Eres la dueña de mi corazón. La que con tanto amor cambió mi vida, dándole sentido y felicidad cada día que pasa. Porque los hombres también somos románticos. La última. Y nos vamos. En asuntos de amor, los locos son los que tienen más experiencia. De amor no preguntes nunca a los cuerdos. Los cuerdos aman cuerdamente, que es como no haber amado nunca. ¿Ah? Me volví cuerdo. Uy, esa canción. No lloren, por favor. Que se enfría tu café.
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ya después cuando termina ya te quiero. Ya fue ya. Jóvenes, ¿se van a tomar su café o no? Perdón, perdón, perdón por matar el romanticismo. 10 de la mañana con 52. Nuestro bloquecito romántico. ¿Qué tal? Hola, dice saludos a la señorita enamorada, a Rubí Cerrato. Mañana es su cumpleaños. Rubí, felicidades, Rubí. ¿Dónde es la celebración? ¿Qué va a haber para esta celebración? Coméntanos, Rubí, por favor. Queremos visitarte. Pero si hay comida, si no, no. Que la pase genial, ¿eh? Fenomenal, chévere.

0: A ver, ¿qué me dicen aquí? Ah, me envió una frase, pero tiene que ser en el momento, pues, amigo. No quiero la luna, contigo mi noche ya tiene estrellas. Ah, te han hecho ver las estrellas, ¿eh? Vamos a presentar el recuerdo de oro.
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0: Esta es la hora multimedia. 10
3: y 57 minutos.
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1: Me voy. 11:03 en Dimensión Total. El mix Me Voy, ¿de quién? De Amor Rebelde. Listo, amigos y amigas. Dimensiómanos y dimensiómanas. Hoy tenemos tema del día, ¿no? De todas maneras. Ya vamos a arrancar la hora con el tema del día. Al toque producción, somos rápidos y furiosos. Hoy en el tema del día.

A ver, tema del día. No sé con cuál ira, no sé. Ya listo, atención, tema del día. Excusas. Excusas de repente que pueden ser ridículas, hasta pueden sonar así, ¿no? Excusas ridículas que quizás todos usamos o hemos usado. ¿Ya? ¿Ya? Algunas excusas, a ver, por ejemplo, excusa para no ir al trabajo, excusa para no responder el teléfono, excusa para no ir a una invitación, excusa para no salir con esa persona. ¿Ya? ¿Cuáles son las excusas que has utilizado? ¿Ya? ¡Excusas! Tema del día, excusas. Es en general, ¿ah? Por ejemplo, excusa para no ir al trabajo. Esta es mi excusa. Excusa para no responderte al celular. Esta es mi excusa, ¿ya? Comenta, comenta, comenta. Excusa para no salir con esa persona. ¿Ya? ¿Qué excusa utilizaste? ¿Ya? El tema en general, ¿va? Excusas. Excusas. Por ejemplo, yo tengo amigos, algunos amigos. Me dice, oye, ¿nachelas? No, y al toque invento una excusa, porque no me gusta tomar. En serio, no te ríes, la verdad. No me gusta el alcohol. Si me dices una chela, ya fuiste ya. Te voy a meter una excusa, sí o sí. Lo siento. O en todo caso, tío, no quiero. No me gusta. Ya, listo. Ya, esa puede ser, por ejemplo, ¿no? Excusas. Hoy en el tema del día, lánzame. Excusas, excusas. Ah, por ejemplo, me dice aquí, la gente es rápida, me gusta eso, ¿eh? La gente es al toque. A ver. Ahí va mi excusa, me dice. Ahí va mi excusa cuando... ¿Ya? Cuando me escribe la tóxica. A ver, ¿qué? ¿Cuál es tu excusa? No vi tu mensaje. Se me descargó el celular. Es cierto. Segundo. No vi tu mensaje. Todo el mundo para con el teléfono en la mano. No vi tu mensaje. Excusa, vamos, vamos. Después. Lanza un motivo, un pretexto, una justificación. ¿Ya? Que siempre de repente se usa para eludir. Ya sea pues una obligación. ¿Ok? ¿Para qué más? Una invitación, ya lo mencioné. O para disculparse, ¿no? También. O justificar una conducta. No sé qué sé yo, al toque. Lanza tu excusa. 943-44874. ¿Cuáles son las excusas más usadas, más utilizadas? A ver, acá me dice. Excusa. Excusa para no ir a la escuela. ¿Qué? ¿Eres un niño? ¿Me estás escribiendo? ¿Eres un pequeño? Ya, también los pequeños escuchan, ¿ah? ¿Eh? También están en sintonía, dice. Una excusa para no ir al colegio es que, tengo mucho sueño. Claro, se los pasa toda la noche en el teléfono. Pero cuando eres niño no hay ninguna excusa, ¿eh? La mamá, el papá te va a obligar a ir, ¿eh? Sí o sí. A ver, siguiente. Cuando me invitan a bailar, dice, o a salir, mi excusa es, no tengo ropa. Entonces, ¿cómo estás? ¿Cómo vives? Como Adán y Eva. Con hojitas, coge. Ah, buena. Esa excusa. No tengo ropa, no tengo que ponerme, dice. No tengo que ponerme y tiene ahí todo el closet lleno. Ya, dice, no le gusta salir también, ¿eh? Ya quieren ser como yo, ¿eh? ¿De verdad? ¿En serio? Bueno, está bien la gente que no le gusta eso. No le gustan las discotecas, no le gustan los vicios. Genial, genial, bien, bien. Bien, mis amigos, van por buen camino. Quedamos pocos, ¿sabes? Pero sí vemos todavía.
Oye, hablando de eso, hablando del tema de discotecas, de saliditas, hemos compartido un video ahí que sucedió el fin de semana en Bagua Grande, ¿no? Si quieres observar el video, está en Radio Estéreo TV. Hay un video donde se observa a una señorita, ¿ya? A una señorita se la observa ahí tirada en al costado de una carretera, ¿no? Ahí en se observa, se puede ver un basural, parece. Cerca a una parcela de arroz. Ahí, tirada, acostada, imagínate. Inconsciente la señorita. ¿Qué pasó? ¿Qué sucedió? Resulta que minutos o a unos pasos se encuentra una discoteca. De nombre La Hacienda, ¿ya? Nos imaginamos, se presume que esta señorita probablemente ha estado en esta discoteca. ¿Qué sé yo? Quizás bebió de más. O, quién sabe, de repente consumió otras sustancias. No sé. O se la dieron. No lo sabemos. Pero el tema es que resultó, terminó ahí, ¿eh? Terminó arrojada al costado de la vía. Bueno, no sabemos, no se conoce o se desconoce actualmente su estado de salud, ¿eh? Esperemos que se haya recuperado, pero por favor, jóvenes, tomen conciencia. Imagínate. O sea, ¿qué? ¿En qué estamos, no? Tanto descontrol. No puede ser, ¿no? No puede ser. Y no te confíes también, ¿no? No confíes de cualquier persona. Sobre todo las señoritas. Y también los caballeros, hoy en día todo, en general, ¿no? No hay que confiarse de cualquier persona. Alguien de repente que recién conoce, ya te invitan a salir, no. Ten cuidado, ten cuidado. Bueno, ya depende de cada quien, ¿no? Creo que todos somos grandecitos. Por más recomendación que nos den, algunos sí saben entender, otros simplemente pues no lo toman importancia, ¿no? Y por eso ya es cuestión de cada quien. Tú te cuidas, y si no, pues lamentablemente te van a pasar cosas feas o cosas malas. Ya sabes, lánzame tu excusa, comenta.

Wow, increíble lo que está pasando con... A ver, en el partido Argentina, Egipto lo está ganando. Egipto, señoras y señores. Egipto está derrotando a Argentina, jugándose el minuto 17 del encuentro. Egipto 1, Argentina 0. Uy, uy, uy. ¿Qué pasará? ¿Será que Argentina remonta ese resultado? Creo que recién, ¿no? El partido recién está empezando. Pero sería increíble y sería desastroso para Argentina caer eliminado ante Egipto, ¿eh? Bueno, estamos pendientes de lo que pasa en el Mundial. Se está jugando el Argentina versus Egipto. Los octavos. Estamos en el bloque de excusas. Excusas. Tema del día. A ver, atención, comenta. Excusa que has usado realmente para no ir a trabajar, para no responder el celular, para no salir con alguien, para tantas cosas, ¿no? Me dice, mi excusa fue que me quedé dormida, por eso no te contesté el celular, dice. Ah, ok, cuando no le contestas el celular a alguien, ¿no? Dice que ella dice que se quedó dormida. Esa es su excusa. Ya, pero habemos personas que sí nos quedamos dormidos, ¿eh? Por eso no respondemos el teléfono. ¿Sí? Pero hoy en día sí es cierto, hoy en día todo el mundo andamos con el celular en la mano, así que... Bueno. Si no te contesta es porque... No quiere, ¿no? ¿Para qué insistir donde no te contestan, no? Siguiente excusa. Excusa que has utilizado o que has usado alguna vez. ¿Ok? Por ejemplo, la excusa de niños, ¿no? Cuando no hacíamos la tarea. ¿Cuál era la excusa que mencionabas cuando no hacías la tarea? Profe, no hice la tarea. ¿Por qué? ¿Por qué no hiciste la tarea? A ver, ¿cuál es la excusa que decías, por ejemplo, ahí? 943-44874. Excusas. A ver, ¿qué más te contamos aquí? La gente sigue respondiendo. Hola, buenos días. Mi excusa fue, estoy un poco mal de salud. ¿Pero para qué? O sea, ¿para qué fue tu excusa? ¿Para qué lo usaste? ¿Para qué? Uy. Ya, ok, seguimos. Seguimos leyendo excusas. Ah, dice acá, por ejemplo. Excusa para no ahorrar. ¿Cómo así? A ver, la peor, dice, la excusa que utilizo para no ahorrar es cuando uno se va, no nos llevamos nada, dice. O sea, cuando nos vamos, no nos llevamos nada. Entonces, ¿para qué ahorrar? Se lo gasta todo. ¿Ya? Excusa para no ahorrar. Algunos también dicen, oh, no, soy muy joven todavía. Y es que es ahí donde debes aprovechar y ahorrar, ¿no? Es joven. Al siguiente. Excusas. Y aún para más y vamos con música. La excusa clásica para no ir al trabajo, me dicen acá, ¿cuál? No, estoy un poco mal de salud. Estoy mal, me siento mal, no puedo ir al trabajo. Ya, esa es la clásica, ¿no? Ok. A ver, ¿qué más dice por aquí la gente? ¡Excusas! A ultimita y vamos con música.

Ah, hola, me dice, mi excusa para no entregar un trabajo a tiempo. Ya, ¿cómo así? Ah, ok, dice. La excusa que presento cuando no entrego un trabajo a tiempo es que, uy, se me presentó una emergencia. ¿Ya? Se te presentó una emergencia. Ok. 11 con 25 minutos. Tienes chance, tiempo para comentar, ¿ok? 943-44874.

0: 11:30.
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4: 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En la voz de Daniel Alcántara, las estrellas de la cumbia.

Los chicos que están repartiendo chocolate. ¿Y qué? ¿Fabrican chocolate o qué? Las estrellas de la cumbia. La nueva voz, Daniel Alcántara. Guapísima la chica, ¿eh? Bonita voz. Las estrellas de la cumbia, la agrupación norteña que está sobresaliendo, ¿eh? La está rompiendo, sí. Que está superando ya a Son del Duque. Podemos decir que sí, ¿ah? ¿Eh? Excusas. Excusas utilizadas para diferentes. Para evadir diferentes responsabilidades, tal vez, ¿no? Por ejemplo, me dicen, hola, buenos días. La excusa que utilicé para no presentar la tarea es, profe, se me olvidó el cuaderno, la clásica, ¿no? Se me olvidó el cuaderno, profe, no traje mi cuaderno. Y, profe, yo hice la tarea, profe. Te juro, profe, que yo sí hice la tarea. Pero viniendo, por venir apurado, me olvidé el cuaderno, ¿sí o no? Por venir apurado, me olvidé el cuaderno. La siguiente excusa, buenos días. Hola, dice. Tengo cita con el médico. Ya, pero ¿para qué lo usaste, pues, la excusa, no? Tienes que especificar, pues. Por ejemplo, puedes decir, la excusa que utilicé para no ir al trabajo fue, tengo cita con el médico. O la excusa que utilicé para no salir con esa persona fue esa, ¿no? Sí, especifica, pues. ¿Ya? Ya, listo. Excusas, el tema del día. Siempre hay alguna por ahí, ¿no? Es que bueno. Es que no había luz. Ay, ay, ay, la excusa, ¿no? Es que no había luz. Y siempre no hay luz. 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

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Hoy en el tema del día, las excusas que has utilizado o que utilizas para evadir, ya sabes, alguna responsabilidad o qué sé yo, ¿no? Para no salir, para no ir al trabajo, etcétera, etcétera.

bloque deportivo. Se acerca a Argentina. Se acerca a Argentina. Minuto 42. Argentina busca el descuento o busca el empate, perdón. Ha tenido varias llegadas. Incluso el tiro libre de Lionel Messi que chocó en el poste. Increíble, ¿eh? Letal Lionel Messi de tiro libre, ¿eh? Otro balón que tuvo también la posibilidad de marcar el Araña Álvarez. Pero el portero está haciendo de las suyas. El portero está sacando buenos. Está teniendo una gran actuación, ¿no? Ok. Así se juega el Mundial. Octavos de final. Egipto gana 1-0 a Argentina. Uy, Messi falló un penal, me dicen acá. Messi ha fallado un penal. No, Messi. No puedo observar esto, ¿eh? Messi falló su penal ante Egipto, entonces. Increíble lo de Lionel Messi. Su segundo penal fallido en lo que va al Mundial, ¿eh? Creo que si hay otro penal, tendría que ir otro pateador, ¿no? Otro jugador. Listo. Hoy Colombia se enfrenta a Suiza. El segundo partido del día. Colombia versus Suiza, atentos. Este partido se juega a las 3 de la tarde. Suiza-Colombia, Colombia-Suiza. Por un cupo a cuartos, ¿no? Atención, y Francia presiona a la FIFA y pide retirar la tarjeta amarilla a Olise, a Cone y a Barcola, tras el precedente de Balogun, ¿no? Lo que causa la FIFA, pues. Ahora la propia Francia se suma también a este petitorio de que se retire la amarilla a sus jugadores. Increíble, ¿no? ¿Cómo matan el fútbol, señores? ¿En qué momento mezclan la política con el fútbol? Trump mata al fútbol. La FIFA, Infantino, están pidiendo su renuncia a Infantino, ¿ah? Están pidiendo su salida de Infantino. Es que no puede hacer eso, pues. No pueden hacer eso. ¿Y qué pasó? La Federación Francesa de Fútbol ha presentado una denuncia formal contra la senadora paraguaya por insultos racistas a Kylian Mbappé. No puede ser. ¿Pero qué hiciste, senadora? Ahí está, ¿no? El tema de la política también, cuando se mete o se mezcla con el fútbol. Señora, ustedes vayan a legislar. O claro, pueden opinar de fútbol, pero no pueden insultar, pues, ¿no? Ha insultado o ha lanzado insultos racistas a Kylian Mbappé. ¿Qué ha dicho? ¿Qué ha dicho la senadora? Bueno, y Kylian Mbappé también, ¿ah? Se ha pronunciado y le ha calificado de una mujer despreciable que no representa a Paraguay, ha dicho, ¿ah? A través de su cuenta de Twitter, Kylian Mbappé. Oye, la pregunta es, ¿qué le ha dicho? A ver, al toque te comento, ¿ya?

A ver, vamos a ver si encontramos las declaraciones, ¿ok? ¿Qué ha dicho la senadora paraguaya a través de su cuenta de ex? Camerunés colonizado. Ah, así le ha calificado, ¿no? Camerunés colonizado, fingiendo duro ser francés. Resentido, rico, nuevo, prepotente y feo. ¡Ah, su! Increíble, ¿ah? Y más, ¿ah? Se mandó con más. Bruto, dice, ni siquiera aprendió a escribir. Increíble. Tremendo lo de la política paraguaya. Tremendo, ¿ah? Ojalá sea investigada y sancionada. La penúltima del bloque y nos vamos.

0: ¡Nos vamos! 11:54 minutos. Hora del almuerzo, gente. Terminó el primer tiempo en el encuentro que se está disputando por los octavos de final. Por el momento, aunque falta todavía un tiempo, creo que no vale adelantar opinión porque es Argentina, es una de las serias candidatas. Egipto le está jugando un gran partido. Egipto 1, Argentina 0. Sería tremendo que eliminen hoy a Messi, ¿no? No. Saludos a la gente de Multitec. Cristian. Multinetes, ¿no? Multinet Cristian en Bagua Grande. Me envió un audio. ¿De qué se trata este audio? ¿Me quiere comentar o me quiere contar su excusa en audio? A ver, hola.
1: Bueno, mi excusa más grande que fue es decirle a mi compañera, a mi jefa, decirle estoy enfermo, y resulto saliendo con mi flaca, pues, en la calle, y mi jefa me dice que no estabas enfermo, que no estabas de reposo, que te habían curado. No, jefa, ya estoy bien ya.
0: O sea, faltaste por salir con la flaca. Faltó el trabajo por salir con la flaca y en la calle se topa con la jefa. O sea, que eres sabio, eres hábil, hermano. Eres hábil. Bueno. ¿No que estabas enfermo? ¿No que estabas mal? ¿Ah? Siempre se ha utilizado, se sigue utilizando las excusas, ¿no? Siempre. Para evadir algo, ¿no? Existe, pues, las excusas. Saludos a todos los que han participado. Recuerda que todos los días presentamos un tema distinto, un tema diferente. Si tú tienes algo por ahí, alguna sugerencia, lo puedes hacer, ¿ah? ¿Eh? ¿Tienes de repente algún tema que te gustaría que hablemos? Normal, lo puedes escribir al 943-44874. Ya, ahí te leemos. 943-44874. Bueno, no hay tiempo para más. Se nos acabó el programa. 11:57. Que disfrutes de tu delicioso almuerzo.

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1: y 5 minutos.
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1: Esta es la hora multimedia. Una
2: y dos minutos.
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0: y 27 minutos.
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1: Esta es la hora multimedia. 2 y 4 minutos.
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0: Digital. 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

0: El Orgullo, Leonardino. Son del Duque.
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2: Oye, salteños.
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2: Eso.
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0: La voz de Natalie. ¿Cómo se llama?
2: Eso.

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Saludos hasta el norte peruano, Piura, Chiclayo, Trujillo, donde también nos escuchan y disfrutan de la programación de Stereo TV. Oye, gracias por la sintonía, siempre recibimos mensajitos, siempre nos escriben. Qué chévere. Te hago recordar que puedes escribirnos mediante el 943-448-74. Saludos a la gente de construcción. Están trabajando en la construcción de las aulas de la Universidad Nacional de Jaén. Muy bien. Para todo el personal que está chambeando. Saludos a Oscar.

0: pedir tu cumbia favorita. Puedes pedir la cumbia cheleraza que más te gusta. 943-4048-74. Envía tu texto o puedes también enviar un audio.
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0: Celebramos los cumpleaños aquí en la hora chelera. También. Comunícate ya con nosotros. Clásica de clásica, recuerdazo.

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1: 2:58.
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Él es José Luis Arroyo, conocido artísticamente como El Lobo. Él es vegetano, ¿ah? Muchos lo confunden que es de la selva. No, no, no, él es vegetano. Pero sí, sí, se identifica muchísimo con Tingo María, ¿no? Su estilo es a purita selva, pues. Muy buena música la que hace El Lobo, José Luis Arroyo. Pagua Capital también se dimensiona con Estéreo TV. Me están pidiendo este clásico. Éxito de oro. Para la esposa verdadera.

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1: 3:30.
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2: Las 3:36 minutos. 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

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Se nos agotó el tiempo, son las 3:55 minutos. Amigos. Pero en la recta final te voy a contar algo sobre fútbol, algo sobre deporte. Se están disputando los octavos de final. Cada vez falta poco. Nos aproximamos a la gran final, señoras y señores. Bueno, todavía falta que se jueguen los cuartos, las semis, por supuesto. Suiza y Colombia se están enfrentando por los octavos. Igualan 0-0. Horas tempranas o más temprano jugó Argentina contra Egipto. Un partido totalmente emocionante, ¿eh? Un encuentro lleno de goles, de polémica también. Incluso el Lionel Messi falló un penal. Anularon un gol a Egipto. Polémico, ¿eh? Polémica anulación. Simplemente por un leve roce. Leve roce. Increíble, ¿eh? Bueno. Egipto le hizo un partidazo a Argentina. Jugó 80 minutos espectacular. Luego se desinflaron, bajaron la intensidad o se descuidaron. Llegó el descuento, llegó el empate. Finalmente, la remontada épica. Increíble lo de Argentina, ¿no? Para lograr su pase a cuartos de final. Incluso Lionel Messi se emocionó hasta las lágrimas. Es que ya prácticamente estaban perdidos, estaban eliminados. ¿Qué más te contamos en cuanto a información deportiva? Uy, lo que dijo el jugador de Egipto, ¿ah? ¿Eh? Lo que dijo Mostafa Sico, acusó favoritismo hacia Argentina tras eliminación del Mundial. A ver, ¿qué dijo? Fuertes declaraciones, ¿ah? ¿Eh? Imagino que lo van a sancionar por ello. Bueno, ya están eliminados. La Copa está dirigida. Felicidades a Argentina por el Mundial. Ah, es lo que dijo. Bueno, claro, estas declaraciones no lo sacaron los diarios argentinos o los medios argentinos, no les conviene. Las declaraciones la difundieron la prensa egipcia o otros medios internacionales. ¿Qué tal? La copa está dirigida, o sea, está bañada para Argentina, dijo. ¿Será cierto? Bueno, se está viendo cositas en el Mundial, la verdad. Hay polémica. 3:58. ¿Qué más tenemos? En cuanto a información deportiva, ¿qué más te contamos? El director técnico de Egipto también, ¿ah? También explotó. No hubo respeto ni juego limpio, dijo el DT de Egipto. Se molestó contra el arbitraje tras ser eliminados por Argentina. Bueno, se despiden los faraones de la Copa del Mundo.

0: Esta es la hora multimedia. 4 y 2 minutos.
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1: Esta es la hora multimedia. 5:00 minutos.
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1: 6:03.
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0: 6:34. 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

0: 6:45.
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0: 6:56.
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1: Esta es la hora multimedia. 7
2: y 00 minutos.